0: 9 de la noche, 15 minutos en Aspen 102.3. UB40, Rat in My Kitchen.
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0: En la radio de los clásicos siempre hay lugar para lo nuevo. Alex Warren, que anuncia nuevo álbum y ya lanzó Passenger, con fecha de estreno el próximo 28 de agosto. Se llama White Child y explora la pérdida, el duelo y el viaje que sigue mientras navega por su nueva vida. Gran nuevo artista, Alex Warren, sonando en Aspen con Passenger.
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0: 9 de la noche, 29 minutos. A esta hora en Buenos Aires, cielo cubierto con llovizna a la hora anterior. 10 grados 4 decimos la actual temperatura, la humedad 92%. El viento del sudoeste a 4 kilómetros en la hora. Bueno, este domingo tendremos cielo mayormente nublado por la mañana con descenso de la temperatura, vientos moderados del sector sur rotando al oeste. Hacia la tarde-noche, cielo parcialmente nublado a despejado. La mínima pronosticada 7 grados, la máxima 13.

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0: Así cerramos esta hora en Aspen 102.3 con Queen, We Will Rock You.
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0: Comenzamos otra hora más en Aspen 102.3, que tendrá entre otros a Counting Crows, Bon Jovi, The Beatles y Coldplay. Ahora suena Bananarama, Venus.

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10 de la noche, 25 minutos, estamos en Aspen 102.3 con Stevie Wonder y Superstition. 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

0: en 102.3 The Black Eyed Peas, Where is the Love?
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0: 10 de la noche, 32 minutos a esta hora en Buenos Aires. Cielo cubierto, temperatura 10 grados 7 décimos, humedad 90%, el viento del sudeste a 2 kilómetros en la hora. Bueno, ¿qué pasará este domingo? Te cuento que tendremos cielo mayormente nublado por la mañana, con leve descenso de la temperatura, vientos moderados del sector sur rotando al oeste. La mínima pronosticada para mañana domingo 7 grados, la máxima 13.

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0: 15 minutos nos separan de las 11 de la noche. En Aspen 102.3, The Beatles, Come Together.
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0: así estamos cerrando esta hora en Aspen 102.3 con la agrupación australiana In Excess, Suicide Blonde.
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0: 11 de la noche, un minuto. ¿Cómo les va? Bienvenidos a un nuevo Aspen Club. Sí, estamos aquí en vivo en Aspen 102.3, abriéndole la puerta al club que tiene entrada exclusiva para vos. Como todos los sábados a esta hora, te vamos a llevar los clásicos de siempre sin pausas hasta las 4 de la mañana. Si te propongo algo, baja el volumen de la tele y ponete a escuchar los clásicos de Aspen Club aquí en el 102.3. Estamos con Julián Rivera en los controles, puesta en el aire. Soy Diego Notario y te acompañamos como siempre con muy buenas canciones. En esta hora estarán sonando Michael Jackson, David Guetta, Technotronic, Duran Duran y Dua Lipa, entre otros, para comenzar este Aspen Club de sábado 11 de julio. Esperemos que lo podamos festejar todos. Comenzamos con Camouflage. Love is a shield.

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11 de la noche, 17 minutos. Estamos en Aspen Club en el 102.3. Con una de las canciones que no fue tan popular, pero que sí es para bailar, Michael Jackson. Y este Blood on the Dance Floor. Avanzamos en esta noche en el club con entrada exclusiva para vos. Hasta las 4 seguimos con los clásicos sin pausas. En Aspen 102.3 llega Ray Parker Jr. Ghostbusters.

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10 grados y medio la actual temperatura en Buenos Aires, el cielo está cubierto, la humedad 90%, el viento del sur a 5 kilómetros. En Aspen Club, en el 102.3, Dua Lipa, Physical. Seguimos avanzando hasta las 4, te acompañamos con los clásicos sin pausas, en el único club que tiene entrada exclusiva para vos. Aquí llega la formación electrónica de Damon Albarn, Gorillaz. 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

4 minutos de la medianoche, un nuevo día con vos y una nueva hora aquí en Aspen Club en el 102.3 con Hathaway y Wet What Is Love. En esta hora tendremos muy buenas canciones de Kylie Minogue, The Weeknd, Black Machine y Cher, entre otros. Comenzamos con este clásico en Aspen Club en el 102.3. Yasuo y Alison Mayer. 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

12 de la noche, 22 minutos. IMF, Unbelievable. Hacenos caso. Escucha canciones en el Aspen Club. A esta hora 9 grados 8 décimos. La actual temperatura, la térmica en Buenos Aires 8 grados 9. El cielo está parcialmente nublado, la humedad 87%. Hace frío, pero en otros lados hace mucho calor, ¿no? El viento del sur a 8 kilómetros en la hora. Este domingo, mayormente nublado por la mañana. Leve descenso de la temperatura con vientos moderados del sector sur, rotando al suroeste. Hacia la tarde-noche, parcialmente nublado, el cielo ha despejado. Se viene buen clima para la semana. La mínima pronosticada para mañana, para este domingo, ya estamos dentro del domingo, 7 grados, la máxima 13. Estamos en Aspen Club hasta las 4. Los clásicos sin pausas en el 102.3. En vivo con vos. Llega Donna Summer. En el aire de Aspen. She works hard for the money.

15 minutos para la 1 de la mañana. Estamos festejando en este Aspen Club de sábado. Ya dentro del domingo, muy felices todos. Los argentinos, por cierto, ¿eh? Y vos, escuchando muy buena música, subí el volumen y festejá con nosotros. Y por favor, no te vayas nunca, ¿eh? Please don't go. W en el Aspen Club, en vivo, en el 102.3, hasta las 4 de la mañana. Los clásicos sin pausas. Es momento de celebrar. Por eso llega Snap con Rhythm is a Dancer.

Minutos para la una de la mañana, le estamos poniendo punto final a nuestra participación aquí en el Aspen Club de sábado, domingo, ya muy felices, por cierto. Y qué mejor con la música para disfrutar y celebrar.

La Celeste y Blanca. Con Julián Rivera en los controles puestos en el aire primero, luego el señor Agustín Angiolini, quien te saluda y te acompañó. En las palabras Diego Notario, nos reencontramos ya hoy con el Aspen Nonstop a las 7 de la tarde. Los dejo con Stereos MCs y Step It Up. Que tengan la mejor noche. Chao.

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1: Hola amigos, ¿cómo están? Muy buenos días, 7 de la mañana y casi 2 minutos de este día domingo, diría nuestro amigo Guillermo Francella. Hermosa mañana, ¿verdad? Claro que sí, aquí estamos nuevamente juntos, dispuestos a compartir una mañana de música con la enorme felicidad de, bueno, del resultado de la selección argentina de ayer, el pase a semifinales. Ya hablaremos de eso más tarde. Bueno, muy contentos en una mañana que se presenta con mucho frío en Buenos Aires. 5 grados la sensación térmica, 91 el porcentaje de la humedad, tenemos cielo cubierto. El servicio meteorológico prevé para hoy una temperatura máxima que apenas llegará a los 13 grados. Y muchas canciones de aquellos artistas que siempre querés volver a escuchar y que sabés que en un ratito y durante toda la jornada de la programación de Aspen los vas a encontrar. ¿Por qué? Bueno, porque en un rato, en estos próximos minutos, estarán sonando Bryan Adams, Pink Floyd, Pet Shop Boys, Bob Marley y muchos más. 2 minutos pasan de las 7 de la mañana. Dante Maggioglio en la puesta en el aire. Soy Guille Helen. Comenzamos con un himno de la historia del rock y del pop internacional. Toto, haciendo África, aquí en Aspen 102.3. Bienvenidos, amigos.

0: En Aspen 102.3, el canadiense Bryan Adams, Heaven.
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en 102.3. Estamos escuchando a George Michael. I want your sex. 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
1: Siete de la mañana y 25 minutos. Ahora Pink Floyd, Money, en Aspen 102.3.

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1: Cielo cubierto en Buenos Aires. La temperatura 7 grados 6 décimas, pero la sensación térmica es de apenas 4 grados 5 décimas. Humedad 87%. Para este día domingo, el servicio meteorológico anticipa cielo mayormente nublado por la mañana con una mínima de 7 grados, parcialmente nublado por la tarde con una máxima que será de 13. Para mañana lunes, en tanto, volveremos a ver el sol con cielo ligeramente nublado, mínima de 6, máxima de 14 grados. Son las 7:30 de la mañana.

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0: en Aspen 102.3, la voz de Kim Carnes, Bette Davis Ice.
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0: En Aspen 102.3 cerramos esta hora con Dua Lipa, Dance the Night.
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0: 8 en punto de la mañana. En Buenos Aires, la temperatura 7 grados 6 décimas. Jalil ratificó su apoyo a la eliminación de las PASO. El gobernador de Catamarca, Raúl Jalil, se pronunció a favor del diálogo con el gobierno nacional, pero reclamó una reforma política con el mayor consenso posible para eliminar las primarias abiertas, simultáneas y obligatorias. Jalil es uno de los gobernadores peronistas con mayor fluidez de trato con el presidente Milei, aunque dejó en claro que ese vínculo no implica adhesión total. No es que uno está de acuerdo en todas las políticas públicas, pero sí en lo que se pueda acordar, aseguró en declaraciones radiales y mencionó a Gustavo Sáenz y a Osvaldo Jaldo como parte del grupo de mandatarios con los que articula posiciones frente al Ejecutivo Nacional. Mundial 2026, Argentina volvió a sufrir, pero venció a Suiza y jugará las semifinales. En un dramático partido, Argentina se impuso por 3-1 en el estadio Kansas City, sacó su boleto a semifinales y se aseguró volver a jugar todos los partidos de la Copa del Mundo, al igual que en Qatar 2022. Alexis McAllister abrió el marcador a los 9 minutos cuando cabeceó la pelota que le llegó impulsada por Messi desde el córner. Dan Doye emparejó la historia a los 66 minutos, lo que llevó el partido al alargue, que tuvo dos figuras estelares, Julián Álvarez y Lautaro Martínez. La araña marcó un tremendo golazo a los 111 minutos, mientras que el toro apareció en el final para bajarle la persiana al marcador. El campeón del mundo se verá las caras con Inglaterra el próximo miércoles desde las 16 hora argentina en Atlanta. 7 grados 6 décimas la temperatura, la sensación térmica 4 grados 5, humedad 87%, el cielo cubierto. Para hoy se anticipa cielo mayormente nublado por la mañana, mínima de 7 grados, por la tarde parcialmente nublado con una máxima de 13.
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2: Sin lugar a dudas que gran parte de la carrera de Kiss es sinónimo de todas las extravagancias propias del rock. Desde las tradicionales, vinculadas a los excesos y las mujeres, a propias como echar fuego por la boca o lenguas gigantes que escupen sangre. Pero definitivamente el sello distintivo de Kiss es que ninguna persona, absolutamente nadie, podía sacarles una sola foto sin que tuvieran sus maquillajes. No obstante, en 1980 rompieron con todo. Mediante el disco Unmasked, demostraron que eran mucho más que su imagen, ya que por primera vez mostraban sus rostros tal cual eran. Y a pesar de que no es un gran álbum, sí tenía un puñado de buenas canciones, como este hit, en el cual particularmente el único miembro de Kiss que tocaba era Paul Stanley. El resto lo hicieron músicos sesionistas. Kiss.

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1: Seis minutos pasan de las 8 de la mañana, así comenzamos a recorrer una nueva hora de clásicos que nos traerá a Guns N' Roses, Whitesnake, Paul McCartney y muchos más. Comenzamos con Queen, Radio Gaga, en Aspen 102.3.

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0: eran los Guns N' Roses, Knocking on Heaven's Door.
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0: Buena música en el fin de semana de Aspen con el dúo Erasure. Sometimes.
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0: 8:31, el cielo cubierto en Buenos Aires. La temperatura 7 grados 5 décimas, sensación térmica es de 5 grados 4, humedad 87%. Para esta mañana se anticipa cielo mayormente nublado con una mínima de 7 grados. Por la tarde parcialmente nublado, la máxima será de 13. Mañana lunes en tanto tendremos una mañana fría pero con sol. La mínima es de 6 grados, la mínima prevista para mañana, con cielo ligeramente nublado. Por la tarde cielo algo nublado con una máxima de 14.
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Ella es Ariana Grande. El 29 de mayo de este año publicó este tema llamado Hey That I Made You Love Me, el primer sencillo de su próximo disco Petals, el octavo de su carrera, que verá la luz el 31 de este mes. Hey That I Made You Love Me, Ariana Grande, lo nuevo en Aspen.

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0: en Aspen 102.3, la música de Ten Sharp, You.
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0: En Aspen 102.3, John Paul Young, Love is in the Air.
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0: Las 9 de la mañana en nuestro país. En Buenos Aires, la temperatura 7 grados 5 décimas. Irán anunció el cierre del Estrecho de Hormuz. La Armada de la Guardia Revolucionaria de Irán anunció este sábado el cierre del Estrecho de Hormuz hasta nuevo aviso, luego de realizar un disparo de advertencia contra un buque que presuntamente intentó atravesar el paso marítimo por una ruta no autorizada. La decisión fue informada por medios estatales iraníes, aunque hasta el momento no se difundieron detalles sobre el nombre, la bandera o el destino de la embarcación involucrada. El anuncio representa una fuerte escalada en la disputa con Estados Unidos, que horas antes había exigido al gobierno iraní que declarara públicamente la apertura del estrecho y se comprometiera a dejar de disparar contra buques mercantes. Mundial 2026, Inglaterra venció a Noruega y avanzó a semifinales. Fue por 2-1 en tiempo extra y se clasificó a las semifinales del certamen en un partido disputado en el Miami Stadium. Noruega había abierto el marcador a los 36 minutos gracias al golazo de Andreas Schjelderup, pero no logró sostener la ventaja. Jude Bellingham fue la figura del encuentro con un doblete. Convirtió el empate antes del descanso y aprovechó un error del arquero Orian Nyland para marcar el gol decisivo en el comienzo del alargue. Con la clasificación, Inglaterra enfrentará en semis el próximo miércoles desde las 4 de la tarde a Argentina, que anoche venció a Suiza por 3-1. 7 grados 5 décimas la temperatura en Buenos Aires, 5 grados 4 la sensación térmica. Humedad 87%, el cielo cubierto. Para hoy se anticipa una mínima de 7 grados con cielo mayormente nublado por la mañana. Por la tarde parcialmente nublado con una máxima de 13.
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0: 9 de la mañana y 2 minutos. Bienvenidos a esta nueva hora de clásicos. Operación técnica a cargo de Dante Malchioglio. Soy Guille Helen. En un ratito, The Verb, Billy Idol, Aha, The Beatles, Boy George. Y siguen las firmas. Comenzamos esta hora de clásicos con un clásico de Mike and the Mechanics. All I Need is a Miracle en Aspen 102.3.

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0: en 102.3 escuchamos a The Verve, la banda liderada por Richard Ashcroft. Bittersweet Symphony.
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0: En Aspen 102.3 era Billy Idol, Eyes Without a Face.
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0: Ya las 9 de la mañana y 31 minutos, el cielo cubierto en Buenos Aires. 5 grados 8 décimas la sensación térmica, la humedad 87%. Para hoy se espera una máxima de 13 grados con cielo parcialmente nublado por la tarde. Para mañana lunes, en tanto, se espera cielo algo nublado con una mínima de 6 y una máxima de 14 grados.

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0: en 102.3, por siempre Beatles, I Feel Fine.
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0: En Aspen 102.3 cerramos esta hora con los Red Hot Chili Peppers, My Friends.
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0: 10 de la mañana en nuestro país. En Buenos Aires la temperatura 5 grados 8 décimas. Catástrofe en Venezuela. La cantidad de muertos en el país ascendió a 4.333 tras los terremotos que azotaron el norte del país hace algo más de dos semanas. Los sismos de 7.2 y 7.5 dejaron al menos 4.118 muertos y 16.740 heridos, según el balance oficial difundido este viernes por el presidente del Parlamento venezolano, Jorge Rodríguez. La cifra supone un incremento de 229 fallecidos respecto al recuento anterior. En tanto, el gobierno de Delcy Rodríguez busca negociar con el FMI para liberar activos financieros con el objeto de cubrir los reparos de las zonas afectadas. Se estima que se precisarán 25.000 viviendas para responder al déficit habitacional de los damnificados. Wimbledon tiene nueva campeona. Linda Noskova se consagró campeona del Grand Slam británico tras vencer este sábado a su compatriota Carolina Muchova por 6-2, 5-7 y 6-3 en una final que se extendió durante 2 horas y 27 minutos en la cancha central del All England Lawn Tennis Club. A sus 21 años, la checa conquistó el primer Grand Slam de su carrera. Tras este logro, escalará hasta el séptimo puesto del ranking mundial, la mejor ubicación de su trayectoria profesional. 7 grados 5 décimas la temperatura, la sensación térmica 5 grados 8, humedad 87%. Para hoy se anticipa cielo parcialmente nublado con una máxima de 13 grados.
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minutos pasan de las 10 de la mañana. Comenzamos a recorrer esta nueva hora de clásicos. En un ratito, Roxette, Genesis, Cool and the Gang, Queen y muchos más. Comenzamos con Bon Jovi, Living on a Prayer, en Aspen 102.3.

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0: 102.3, escuchamos a Kool & The Gang, Ladies Night. 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
0: Las 10 de la mañana y 31 minutos, la sensación térmica 6 grados 7 décimas, humedad 87%, el cielo está cubierto en Buenos Aires. Para este día domingo, el servicio meteorológico anticipa precisamente cielo mayormente nublado por la mañana con una mínima de 7 grados. Por la tarde, parcialmente nublado, la máxima será de 13. En tanto, para mañana lunes se prevé cielo ligeramente nublado con temperaturas que oscilarán entre los 6 y los 14 grados.

0: En Aspen 102.3, Queen, Somebody to Love.
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0: En Aspen 102.3 cerramos esta hora con música reggae. UB40, Can't Help Falling in Love.
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0: Las 11 de la mañana. En Buenos Aires, la temperatura 7 grados 9 décimas. Jalil ratificó su apoyo a la eliminación de las PASO. El gobernador de Catamarca, Raúl Jalil, se pronunció a favor del diálogo con el gobierno nacional, pero reclamó una reforma política con el mayor consenso posible para eliminar las primarias abiertas, simultáneas y obligatorias. Jalil es uno de los gobernadores peronistas con mayor fluidez de trato con el presidente Milei, aunque dejó en claro que ese vínculo no implica adhesión total. No es que uno está de acuerdo en todas las políticas públicas, pero sí en lo que se pueda acordar, aseguró en declaraciones radiales y mencionó a Gustavo Sáenz y a Osvaldo Jaldo como parte del grupo de mandatarios con los que articula posiciones frente al Ejecutivo. Lionel Scaloni puso paños fríos al partido con Inglaterra. El entrenador argentino definió el triunfo como histórico, pero devuelve, porque en realidad eso dijo, porque devuelve al equipo a la antesala de la final donde se enfrentará a Inglaterra. Respecto al encuentro contra los británicos, que cuenta con una gran carga emocional en nuestro país, Scaloni fue contundente al referirse al duelo como solo un partido de fútbol. Pero el oriundo de Pujato fue más allá. Es un partido de fútbol. El mensaje es que es un partido de fútbol. No busquemos otra cosa, sentenció de forma tajante el entrenador. 7 grados 9 décimas la temperatura en Buenos Aires, la sensación térmica 6 grados 7, humedad 87%, el cielo cubierto. Para hoy se anticipa cielo mayormente nublado por la mañana, mínima de 7 grados, por la tarde parcialmente nublado, la máxima será de 13.
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0: En Aspen 102.3 escuchamos a Sir Elton John, Club at the End of the Street.
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0: En Aspen 102.3 escuchamos a Lionel Richie, All Night Long.
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0: 11 de la mañana y 32 minutos. 8 grados la temperatura actual, la sensación térmica 6 grados 4, humedad 84%. El cielo está cubierto en la ciudad. Para hoy se anticipa cielo mayormente nublado por la mañana, parcialmente nublado por la tarde con una máxima de 13 grados. Recorremos el país y nos vamos al sur de la Argentina. Al fin del mundo, saludamos a nuestros amigos de Aspen, Río Grande, allí en Tierra del Fuego, que nos escuchan a través del FM 106.1. En Río Grande ahora tienen cielo mayormente nublado y una sensación térmica de 3 grados 6 décimas bajo cero.

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0: 102.3. Cerramos esta hora con Depeche Mode. Enjoy the silence.
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0: 3 minutos pasan del mediodía. En Buenos Aires, la temperatura 8 grados. Irán anunció el cierre del estrecho de Hormuz. La Armada de la Guardia Revolucionaria de Irán anunció este sábado el cierre del estrecho de Hormuz hasta nuevo aviso, luego de realizar un disparo de advertencia contra un buque que presuntamente intentó atravesar el paso marítimo por una ruta no autorizada. La decisión fue informada por medios estatales iraníes, aunque hasta el momento no se difundieron detalles sobre el nombre, la bandera o el destino de la embarcación involucrada. El anuncio representa una fuerte escalada en la disputa con Estados Unidos, que horas antes había exigido al gobierno iraní que declarara públicamente la apertura del estrecho y se comprometiera a dejar de disparar contra buques mercantes. Tenis. Wimbledon tendrá hoy un nuevo campeón. Yannick Sinner y Alexander Zverev se enfrentan en la cancha central del All England Tennis Club por la final de Wimbledon 2026. El primero y el tercero del mundo se enfrentan por la gloria en el césped londinense. El italiano número uno del mundo barrió en semis al eterno Novak Djokovic en sets corridos y se metió en su segunda definición consecutiva. Sasha, en tanto, demostró su jerarquía ante Taylor Fritz, a quien no vencía hace 7 partidos. El título del Grand Slam británico se definirá este domingo desde las 12. 8 grados la temperatura en Buenos Aires, 6 grados 4 décimas la sensación térmica, humedad 84%, el cielo está cubierto. Para esta tarde se anticipa cielo parcialmente nublado con una máxima de 13 grados.
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2: Editado en 1991, Out of Time fue el séptimo álbum de R.E.M. Y fue con este trabajo que pudieron expandir las fronteras y conquistar el mercado internacional en base a seguir profundizando en el cruce del folk con el country y el rock. Su número uno a ambos lados del Atlántico, tanto en los Estados Unidos como en el Reino Unido, en gran medida se lo debió a la canción ganadora de un Grammy, Losing My Religion, Perdiendo Mi Religión. Si bien el título alude a una expresión sureña de los Estados Unidos que habla de perder el carácter, el video estaba cargado de imágenes religiosas. El argumento del clip estuvo basado en el cuento de Gabriel García Márquez, un señor muy viejo con unas alas enormes, que narra la historia de un ángel que cayó del cielo y que tristemente terminaba exhibido con fines de lucro. Fue el mejor video del año para MTV y le dio otro motivo para pasar a ser un hit inolvidable, a Losing My Religion.

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1: 12 y 10 minutos. Así comenzamos a recorrer una nueva hora de clásicos. Ahora de la mano de Jessica Estrano en la puesta en el aire. En un ratito, Beat Medley, Taylor Swift, Paul McCartney y muchos más. Ahora, Hall & Oates, Private Eyes.

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0: Buena música en el fin de semana de Aspen con Joe Cocker. You can leave your head on.
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0: en 102.3. Ellos son Bill Medley y Jennifer Worms. I've had the time of my life.
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0: Las 12 del mediodía y 32 minutos. El cielo cubierto en Buenos Aires. La sensación térmica 7 grados, humedad 80%. Para hoy se anticipa cielo parcialmente nublado por la tarde con una máxima de 13 grados. En tanto, mañana lunes tendremos un día de sol. Así lo anticipa el servicio meteorológico, con cielo ligeramente nublado, mínima de 6, máxima de 14 grados.
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0: En la radio de los clásicos siempre tenemos espacio para lo nuevo. El pasado 5 de junio, Taylor Swift lanzó este tema llamado I Know It, I Know You, que forma parte de la banda de sonido de la película animada Toy Story 5. La cantante norteamericana escribió esta canción inspirándose en la historia del personaje Jessie de la franquicia. I Know It, I Know You, Taylor Swift. Lo nuevo en Aspen, 102.3.
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0: las 12 del mediodía y 47 minutos en Aspen 102.3, Phil Collins. I wish it would rain down.
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0: En Aspen 102.3 escuchamos a George Benson, Give Me The Night. 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

0: Aspen 102.3. Así cerramos nuestro encuentro de hoy con la música de Eddie Grant, Living on the Frontline.
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0: Un minuto pasó de la hora 13. En Buenos Aires, la temperatura 8 grados 5 décimas. Catástrofe en Venezuela. La cantidad de muertos en el país ascendió a 4.333 tras los terremotos que azotaron el norte del país hace algo más de dos semanas. Los sismos de 7.2 y 7.5 dejaron al menos 4.118 muertos y 16.740 heridos, según el balance oficial difundido este viernes por el presidente del Parlamento venezolano, Jorge Rodríguez. La cifra supone un incremento de 229 fallecidos respecto al recuento anterior. En tanto, el gobierno de Delcy Rodríguez busca negociar con el FMI para liberar activos financieros con el objeto de cubrir los reparos de las zonas afectadas. Se estima que se precisarán 25.000 viviendas para responder al déficit habitacional de los damnificados. Lionel Scaloni puso paños fríos al partido con Inglaterra. El entrenador argentino definió el triunfo ante Suiza como histórico porque devuelve al equipo a la antesala de la final, donde se enfrentará con Inglaterra. Respecto al encuentro con los británicos, Scaloni fue contundente al referirse al duelo como solo un partido de fútbol. El técnico argentino fue más allá. El mensaje es que es un partido de fútbol, no busquemos otra cosa, sentenció de forma tajante. Con el aplomo que lo caracteriza, agregó, vamos a jugar un partido de fútbol contra una gran selección que tiene un gran entrenador a quien aprecio y admiro mucho, y es un partido de fútbol, no hay más que eso. 8 grados 5 décimas la temperatura en Buenos Aires, la sensación térmica 7 grados, humedad 80%, el cielo está cubierto. Para hoy se anticipa cielo parcialmente nublado con una máxima de 13 grados.
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0: Muy bien, pasaron ya 3 minutos de la hora 13. Damos paso a una nueva hora de clásicos. Adrián Antelo será quien nos acompañe a partir de este momento y hasta las 7 de la tarde. Les cuento que en un ratito se vienen Michael Jackson, Dire Straits, David Bowie, Rod Stewart y muchos más. Nosotros nos despedimos por hoy. Dante Malgioglio en la puesta en el aire hasta las 12 del mediodía. Desde las 12 está Jessica Estrano. Soy Guille Helen. Muchísimas gracias por habernos permitido entrar en sus vidas en este fin de semana. Ha sido un placer compartir mucha música con ustedes. Ya saben que nos estaremos reencontrando el próximo sábado, como siempre, a las 7 de la mañana. Se inicia entonces esta nueva hora de clásicos con Duran Duran, Union of the Snake, en Aspen 102.3. Terminen bien este fin de y buena semana para todos. Será hasta el sábado.

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¿Qué tal? ¿Cómo les va? Muy buenas tardes para todos. 11 minutos pasaron de la 1 de la tarde de este domingo, nublado, cielo cubierto, con 8 grados 5 décimas de temperatura, sensación térmica un poquito más baja, 7 grados en la ciudad, humedad alta, 80%, ya preparados para acompañarlos en donde sea que estén, con una muy buena selección de canciones puestas al aire por Jessica Estrano. Yo soy Adrián Antelo. Bruno Mars, Just the Way You Are. Vamos a los 80 para recordar a Robin Gibb. Boys Do Fall in Love, en el fin de semana de Aspen 102.3.

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3: Una de la tarde, 18 minutos, ya 10 grados de temperatura en la ciudad autónoma de Buenos Aires. Michael Jackson, Thriller en Aspen.

0: fin de semana en Aspen 102.3, Earth, Wind and Fire. Let's groove.
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0: 1:31 de la tarde, 31 minutos del domingo, el cielo ahora está en la ciudad, en Buenos Aires parcialmente nublado, 10 grados la temperatura, 8 grados 8 décimas la sensación térmica, 73% la humedad. Nublado a parcialmente nublado para el resto del día con viento moderado del sur. Nos vamos a Mendoza, nuestro saludo a los amigos que nos escuchan en esa provincia a través de Aspen San Rafael, FM 95.3. Allí 11 grados 8 décimas con cielo algo nublado, 56% la humedad. Mañana lunes en San Rafael, mayormente nublado, tiempo ventoso con ráfagas de más de 50 kilómetros por hora del sector norte, con un leve ascenso de temperatura. Mínima 5 en San Rafael, Mendoza, máxima prevista mañana lunes 18 grados.

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0: clásicos en el fin de semana de Aspen 102.3. Rod Stewart, Some Guys Have All the Luck.
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0: muy cerquita de las 2 de la tarde de este domingo, clásico de YouTube, en el fin de semana de Aspen 102.3, With or Without You. 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

0: Cerramos esta hora en el fin de semana de Aspen 102.3 con Cher, Believe.
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0: 2 minutos pasaron de las 2 de la tarde del domingo. Un grupo de diputados del peronismo federal pidió informes al gobierno por el paso del buque de guerra británico HMS Medway, que cruzó aguas argentinas sin aviso. La iniciativa, encabezada por Guillermo Michel, solicita que el gobierno informe si tuvo conocimiento previo del desplazamiento de la embarcación y qué medidas adoptó una vez detectado el episodio. La embarcación había zarpado desde las Islas Malvinas y navegó rumbo al estrecho de Magallanes. En medio del Mundial, Independiente Rivadavia y Tigre se enfrentan por los 16avos de final de la Copa Argentina 2026. La Lepra Mendocina y el Matador de Victoria retoman la actividad en el fútbol argentino y buscan el pase a octavos. El ganador se medirá ante el vencedor de River, Aldo Civi. El encuentro se va a disputar desde las 4 y cuarto de esta tarde en el estadio Julio César Villagra. Cielo nublado a parcialmente nublado para lo que resta del domingo, con viento moderado del sur. 10 grados la actual temperatura, 73% la humedad. El cielo está parcialmente nublado.
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0: Nueva hora de clásicos en el domingo. Tenemos a The Police, Level 42, Peter Frampton, Kim y muchos más. Comenzamos con Bruce Springsteen, Glory Days, en Aspen 102.3.

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0: Fin de semana en Aspen 102.3, The Police, Every Breath You Take.
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0: en 102.3, Pearl Frampton, Baby, I Love Your Way.
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0: 2:30 en punto de la tarde, el cielo ahora está ligeramente nublado aquí en Capital Federal y alrededores. 12 grados la temperatura, 53% la humedad máxima prevista para hoy, 13 grados. Mañana lunes, cielo ligeramente nublado, mejoran las condiciones con un leve ascenso de temperatura, mínima 6, máxima prevista 14 grados.

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0: Fin de semana en Aspen 102.3, Culture Club. Do you really want to hurt me?
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9: 2 de la tarde, 48 minutos. Aretha Franklin, I Say a Little Prayer en Aspen.

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0: 102.3 The Last, There She Goes.
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0: Un minuto pasó de las 3 de la tarde. El gobierno abrió el debate con el presupuesto 2027, con un adelanto que ratifica los principales pilares de la gestión económica: equilibrio fiscal, reducción de impuestos y continuidad del programa para eliminar la inflación. El documento generó críticas que apuntan contra la falta de precisiones, el esquema de prioridades y el impacto del ajuste sobre áreas sensibles. Desde sectores opositores reclaman conocer con mayor detalle las variables centrales del programa y cuáles serán las partidas que quedarán condicionadas por la meta del superávit fiscal. Lionel Messi estaría a un paso de sumar a David Beckham como socio de su red mundial de clubes privados. La iniciativa contemplaría la creación de espacios exclusivos en ciudades clave para los grandes eventos deportivos. Uno de los países en la mira sería Singapur, que actualmente es reconocido por ser una de las sedes adheridas al calendario de la Fórmula 1. Los clubes estarían equipados con gimnasios de última generación y ofrecerían una estética futurista y postmoderna. Esto mostraría una amplia diferencia con el estilo tradicional asociado a los negocios anteriores de Beckham. Cielo nublado a parcialmente nublado para lo que resta del domingo, con viento moderado del sur. 12 grados la temperatura actual, 53% la humedad. El cielo está ligeramente nublado.
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0: Una canción original de Cat Stevens del año 1967 que fue popularizada también en los 70 por Rod Stewart. Aquí elegimos la versión del año 2003 de Sheryl Crow. The First Cut is the Deepest en Aspen Covers.

0: canción original de 1967, compuesta por el británico Cat Stevens, que tuvo una versión por Rod Stewart en 1976. Precisamente Sheryl Crow se inspiró en la versión de Rod Stewart y fue el primer corte de su álbum recopilatorio que lanzó en el año 2003. En Aspen Covers, Sheryl Crow, la versión de The First Cut is the Deepest.
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0: clásicos en el fin de semana de Aspen 102.3. John Waite, Missing You.
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0: 3 de la tarde, 22 minutos del domingo, uno de los grandes éxitos de George Michael en el fin de semana de Aspen, 102.3 con Fud's Love. 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

0: Estás en el fin de semana de Aspen 102.3, Cliff Richard. We don't talk anymore.
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0: 3 de la tarde, 31 minutos del domingo, ligeramente nublado el cielo. En Buenos Aires, 12 grados, 8 décimas la temperatura, muy cerquita de la máxima prevista de 13. 60% la humedad, parcialmente nublado hacia la noche, viento moderado del sur. Mañana lunes, bueno, buenas condiciones también con un leve ascenso de temperatura, mínima 6, máxima prevista 14 grados.

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0: en 102.3 Maroon 5 Misery, una de las canciones que seguramente sonará el próximo 3 de septiembre en la presentación de la banda de Adam Levine en el Hipódromo de San Isidro. Estarán presentando obviamente su último disco Love Is Like y todos los hits que marcaron una generación. Entradas a la venta únicamente a través de allaccess.com. Será una noche única con todo el pop, la energía y el sonido que los convirtió en un fenómeno mundial. Misery, Maroon 5.
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5: 11 minutos para las 4 de la tarde. Te recordamos que hasta la medianoche rige la restricción de tránsito pesado en las principales autovías y rutas desde la costa atlántica a la ciudad de Buenos Aires. Dan Herman, I Can Dream About You, en Aspen 102.3.

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0: Fin de semana en Aspen 102.3. Fleetwood Mac cerrando la hora con Don't Stop.
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0: Un minuto pasó de las 4 de la tarde. Escala la tensión en el estrecho de Hormuz. Teherán asegura que haber bloqueado la principal vía de salida del petróleo del Golfo Pérsico. Aunque Washington negó que el paso esté completamente bloqueado, el tránsito marítimo se redujo a niveles mínimos y crece la incertidumbre sobre el abastecimiento energético mundial. La prensa suiza elogió a su selección, pero castigó a Embolo por la tarjeta roja. Los diarios locales mostraron un profundo malestar por la actitud del atacante, sancionado tras fingir una infracción para intentar burlar a la terna arbitral. El prestigioso diario Le Temps destacó que el conjunto suizo jugó con eficacia, calma e inteligencia, titulando su crónica con un contundente "Una Suiza admirable, pero algo ingenua cae en cuartos de final ante la Argentina". Cielo nublado a parcialmente nublado para lo que resta del domingo, con viento moderado del sur. 12 grados 8 décimas a esta hora. 60% la humedad. El cielo continúa ligeramente nublado.
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0: Nueva hora de clásicos en este fin de semana. Coldplay, Duran Duran, algo de Billy Joel, Steve Winwood y muchos más. Comenzamos la hora con Genesis, Invisible Touch en Aspen.

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0: 4 de la tarde, 17 minutos, Aspen 102.3 con Roxette y Mad Hand in Love.
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0: 4 de la tarde, 22 minutos, el recuerdo de Susan Vega, su hit de 1987, Luca. 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

0: Aspen 102.3, Billy Joel, Allentown.
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0: Ya pasaron 31 minutos de las 4 de la tarde, 13 grados 2 décimas en Buenos Aires, el cielo ligeramente nublado, 60% la humedad, iguales condiciones para lo que resta del día, con viento moderado del sur. Nos vamos a la costa bonaerense para saludar a los amigos que nos escuchan a través de Aspen Mar del Plata FM 89.3. Allí en la ciudad feliz, 10 grados la temperatura, 8 grados 8 décimas la sensación térmica. El cielo está parcialmente nublado, 61% la humedad. Mañana lunes en Mar del Plata, neblina, leve ascenso de temperatura, una mañana fría, mínima de 2, con viento del norte. La máxima prevista para mañana en Mar del Plata, 11 grados.

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0: En Aspen 102.3, los Beatles, Ticket to Ride.
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0: 10 minutos para las 5 de la tarde. Soleado domingo a esta hora, con 13 grados 2 décimas de temperatura. Cyndi Lauper, I Drove All Night en Aspen.

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0: Cerramos otra hora de clásicos en el fin de semana de Aspen 102.3. Puff Daddy, Faith Evans, I'll Be Missing You.
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0: 2 minutos pasaron de las 5 de la tarde. La balanza comercial energética de Argentina registró entre enero y junio un superávit de 6.987 millones de dólares, el mayor para un primer semestre desde que existen registros, según un informe de la Bolsa de Comercio de Rosario. El resultado consolida al sector energético como uno de los principales motores del comercio exterior argentino. De acuerdo con el reporte, más del 70% del incremento de las exportaciones se explica por el aumento de la producción, impulsada principalmente por el desarrollo de Vaca Muerta. Francia y España se enfrentan este martes por un lugar en la final del Mundial 2026. El duelo reúne a dos potencias europeas. Francia llega invicta con Mbappé como máximo goleador, mientras que España confía en la generación liderada por Lamine Yamal y Mikel Merino. El encuentro se va a disputar este martes 14 de julio en el AT&T Stadium de Arlington, en Texas. Cielo nublado, parcialmente nublado para la noche de hoy, con viento moderado del sur. 13 grados, 2 décimas la temperatura, 60% la humedad. El cielo está ligeramente nublado.
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2: Extraído del primer disco de Aerosmith, en junio de 1973 se cortaba el single Dream On. Por entonces, esta canción tuvo mucho éxito en las radios de Boston, pero no llegó a ser un suceso a nivel nacional en el resto de los Estados Unidos. Sin embargo, 2 años después, impulsado por el éxito del álbum Toys in the Attic, volvieron a editar ese single que ahora sí llegaba al 6º puesto de los charts norteamericanos, siendo la canción mejor rankeada en la década del 70 para Aerosmith. Dream On era entonces un tema que le mostraba a las bandas contemporáneas de rock duro que podían hacer una buena balada sin por eso perder la compostura, algo que siguieron plasmando en el resto de su discografía. Escuchemos este gran tema de Aerosmith de los 70s, Dream On.

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0: en 102.3, ajá, You Are The One.
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3: 5 de la tarde, 19 minutos. Macy Gray, I Try, en Aspen 102.3.
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0: Fin de semana en Aspen 102.3, Madonna y Papa Don't Preach.
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0: 5:30 de la tarde, un leve descenso de temperatura respecto de la hora anterior. 11 grados 6 décimas en Buenos Aires, el cielo despejado, 64% la humedad, iguales condiciones para lo que resta del día con viento moderado del sur. Comienzo de semana, mañana lunes, cielo ligeramente nublado con un leve ascenso de temperatura, mínima 6, máxima estimada 14 grados.

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0: Entre los clásicos en el fin de semana también te presentamos lo nuevo. El grupo sueco, formado en Estocolmo a finales de los 90 como un grupo tributo a ABBA, regresaron en el 2024 con una serie de conciertos para celebrar los 25 años de vida desde que se formaron. En 2026 le rinden homenaje a otra leyenda de su país, como es este tema que samplea a The Look, el legendario tema lanzado en 1989 por el dúo Roxette. 18s, You Got The Look.
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0: Fin de semana en Aspen 102.3, UB40, Chrissy Hind, I Got You Babe.
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3: A esta hora del domingo, autopista Buenos Aires-La Plata, marcha lenta en la zona Dock Sud y en el ingreso a la ciudad de Buenos Aires, sin demoras hacia la ciudad de La Plata. Lola Young, Messi, en Aspen 102.3.

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0: en 102.3. Cerramos la hora con Roy Orbison y You Got It.
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0: Un minuto pasó de las 6 de la tarde. El presidente Javier Milei viajará a Brasil para apoyar la candidatura de Flavio Bolsonaro. El jefe de Estado precisó que el 25 de julio estará en San Pablo por el acto en el que, según dijo, será ungido candidato presidencial Flavio Bolsonaro. La agenda internacional continuará el 26 de julio con su participación en la inauguración de la exposición rural. Luego viajará a Ecuador para reunirse con el presidente Daniel Noboa por un acuerdo pendiente. El 28 asistirá a la asunción presidencial de Keiko Fujimori en Perú y el 7 de agosto estará en Colombia para la asunción de Abelardo de la Espriella. Adam Barreiro no llegará para la Copa Argentina. El delantero de Boca lleva 62 días de recuperación del doble desgarro que sufrió en el partido ante Huracán el pasado 11 de mayo y la evolución no fue la que el cuerpo médico estimaba en un principio. A pesar de no haberse tomado ni un día de vacaciones durante el receso para el Mundial 2026, el preparador físico todavía no pudo incorporarlo a los entrenamientos. Cielo nublado a parcialmente nublado para lo que resta del día, con viento moderado del sur. 11 grados 6 décimas a esta hora, 64% la humedad del cielo, se mantiene despejado.
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0: El concierto tuvo lugar en junio de 1987 en Países Bajos. Allí Prince con su versión en vivo de 1999.

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0: 6 de la tarde, 17 minutos, con Robbie Williams y este clásico Angels. Después de más de 20 años, vuelve a la Argentina para presentarse los días 1, 2 y 4 de octubre en el Movistar Arena, con su Britpop Tour 2026. 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

0: en el atardecer del domingo, en el fin de semana de Aspen 102.3, Toto, África.
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0: Ya pasaron 33 minutos de las 6 de la tarde, 10 grados 4 décimas a esta hora, cielo despejado en Buenos Aires, 71% la humedad. Iguales condiciones para lo que resta del día, con viento moderado del sur. Ya mañana lunes, neblina desde la madrugada, especialmente en toda la zona suburbana, con un leve ascenso de temperatura. Mínima 6, máxima prevista para mañana lunes, 14 grados.

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0: de semana en Aspen 102.3, Supertramp, Give a Little Bit.
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0: muy cerquita de las 7 de la tarde, Men at Work con este clásico Overkill. 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

0: Cerramos la hora con Alanis Morissette y Thank You. Bueno, hay restricción de tránsito pesado hasta la medianoche en las principales rutas de nuestro país. Autopista Buenos Aires-La Plata presenta tránsito intenso en sentido a la Ciudad Autónoma de Buenos Aires hacia La Plata sin demoras. La invitación para que te quedes a disfrutar ya a partir de minutos de las 7 de la tarde de la edición de Aspen Nonstop. 102.3 minutos sin pausa de la mejor música, canciones que van a estar presentadas por Diego Notario. Te acompañamos Jessica Estrano, Julián Rivera en los controles. Yo soy Adrián Antelo. Que termines muy, pero muy bien el domingo. Chau.
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7 de la tarde, 9 minutos. ¿Cómo les va? Muy buenas tardes con The Beatles y Penny Lane. Ya este vuelo despegó del Aspen non-stop. 102.3 minutos de música sin pausa, presentada por Smiles. En este regreso del Aspen non-stop de domingo, estamos con Julián Rivera en los controles puestos en el aire. Soy Diego Notario. Nos acompañamos con los clásicos de siempre en Aspen 102.3. Ahora llega Phil Collins. Y este clásico, Something Happened on the Way to Heaven.

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Seguimos disfrutando este viaje de 102.3 minutos de música sin pausa. Aspen Nonstop presentado por Smiles, Mr. Mister y Broken Wings. A esta hora, en Buenos Aires, las 7 y media de la tarde, 8 grados 9 décimos la actual temperatura en la capital argentina. El cielo está despejado, la humedad 77%, el viento del sur a 4 kilómetros en la hora. Bueno, ¿vos querés saber qué va a pasar mañana lunes? ¿Cómo arrancamos la semana? Con neblinas por la mañana, cielo parcialmente nublado durante la jornada, vientos moderados del sector norte, con una mínima de 6 grados y una máxima de 14. En Aspen Nonstop. 102.3 minutos de música sin pausa, presentada por Smiles. Llega Earl Stewart. Year of the Cat.

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Segundos para las 8 de la noche, así estamos finalizando esta primera hora del Aspen Non-Stop. 102.3 minutos de música sin pausa presentada por Smiles. Pero el viaje sigue. Cerramos con Alena Miles, Black Velvet. Y comenzamos esta hora en Aspen 102.3 con Scissor Sisters, Baby Come Home.

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8 de la noche, 34 minutos en Aspen Non-Stop, The Beach Mode, Policy of Truth. A esta hora en Buenos Aires, 7 grados 7 décimos, la actual temperatura, el cielo está despejado, humedad 81%, el viento del sur a 4 kilómetros en la hora. Bueno, ¿cómo estará el comienzo de la semana? Por la mañana, neblinas este lunes, con leve descenso de la temperatura. Hacia la tarde-noche, cielo parcialmente nublado, vientos moderados del sector norte durante todo el día. La mínima pronosticada para este lunes, 6 grados. La máxima, 14.

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Y ya estamos a punto de aterrizar en este viaje de 102.3 minutos de música sin pausa, presentado por Smiles con Mark Ronson y Bruno Mars, cerrando un nuevo Aspen Nonstop y este Uptown Funk.

0: El vuelo ya aterrizó.
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0: Pet Shop Boys sonando también en Aspen. Y recuerden que nos vamos a España para ver en vivo a los Pet Shop Boys el 23 de julio en el Arena de Valencia, la gira Dream World The Greatest Hits Live. Y felicitamos a Daniel Ferrero, el ganador de esta nueva escala, que se va a Valencia a ver a Pet Shop Boys. 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
0: Comenzamos una nueva hora en Aspen 102.3, clásicos que no se detienen en este fin de semana. Matt Bianco, Don't Blame It on That Girl.